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1: Respetable público, estamos de regreso ya para ver quiénes serán los combatientes de esta segunda hora, este segundo combate en Duelo de Titanes. Esta tarde lluviosa, bueno, ya dejó de llover, pero nos acompañó durante unos momentos la lluvia, esa lluvia tan anhelada, tan esperada.
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1: Y es momento de irnos con la segunda batalla. La batalla del día de hoy, la segunda batalla del día de hoy es algo más romántico. Ya iniciamos por ahí con algo movido a cargo de Junior Clan, quien fueron los ganadores de la primera contienda. Y ahorita vamos a ver quién de estas dos agrupaciones será la que se llevan la segunda batalla, porque la segunda batalla es de puro amor y desamor, algo romántico.
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1: Así es que presentamos a los combatientes en el lado derecho.

nada más y nada menos que el Grupo Brindis. Grupo Brindis, que se está enfrentando esta tarde, no lo tiene tan fácil. Brindis, nada más y nada menos, está compitiendo

0: están los dos combatientes de esta tarde. Y ustedes tienen la última palabra. ¿Quién va a ser el ganador de esta contienda? Tenemos llamadita telefónica. ¿Por quién nos vamos?
1: Pues el
0: grupo Brindis. Grupo Brindis, claro que sí, tomando la delantera Brindis. ¿En dónde están? ¿En dónde están? Los seguidores. Tenemos otra llamadita. Bueno. A ver, parece que no alcanzamos ahí a contestar bien. A ver, ¿qué nos dicen? ¿Por quién nos vamos?
2: Los Temerarios.
0: Los Temerarios, por supuesto. Vamos empatados. Muchas gracias. De este lado nos dicen, hola, por Los Temerarios. Esta contienda está buenísima. De este lado nos dicen, desde Ponteduro, Brindis. Oigan, qué barbaridad. Creo que ha sido el duelo más reñido, señores. Vamos, empate. Han sido uno y uno, ¿eh? Una llamadita para uno, una llamadita para el otro, un mensaje para uno, un mensaje para otro. ¿Con quién nos vamos?
2: Por Los Temerarios, mi estimado.
0: Los temerarios. Tres votos para Los Temerarios. Muchas gracias. Brindis, dos votos. De este lado nos dicen Brindis. De este lado dicen Temerarios. Oigan, qué reñido está. Tenemos otra llamadita. A ver qué nos dicen. Bueno.
2: Sí, bueno.
0: Sí, ¿por quién nos vamos?
2: Por el Grupo Brindis.
0: Grupo Brindis, por supuesto. Claro que sí, gracias.
2: Buenas tardes,
0: mi estimado. Buenas tardes. Tomando la delantera Brindis. Tomando la delantera Grupo Brindis. De este lado nos dicen... Saluditos. ¿Qué nos dicen?
3: Temerarios.
0: De este lado tenemos otro.
4: Puesto que con Los Temerarios.
0: Los Temerarios, bueno. Estamos empate. De este lado nos dicen, vámonos con Brindis. Tenemos otra llamadita, ¿con quién nos vamos?
1: Brindis,
0: ya habíamos tomado la llamadita, claro que sí. Estamos empate, señores, qué barbaridad.

0: viene, llegó el voto ganador, el voto decisivo. ¿Qué nos dicen?
1: Temerarios, temerarios, porfa, temerarios.
0: Temerarios, temerarios, tenemos otra llamadita telefónica. A ver, poderosa, buenas tardes. ¿Por quién nos vamos?
2: Temerarios.
0: Temerarios, se lo llevó Temerarios. Qué contienda tan más reñida, señores. Muchas gracias.
3: Por brindis, por brindis.
0: Por brindis. Bueno, bueno.
4: Bonos por brindis.
0: Por brindis. Oigan, es que está uno y uno las votaciones. Ahora sí, vamos a ver quién se lo lleva entonces. Este sí es el decisivo. Se lo llevó
5: brindis.
0: Brindis, dicen. Es que siguen llegando los mensajes. Saluditos, vamos. Los acosa, nos dicen acá.
5: Y acéptala con los temerarios.
0: Los temerarios.
5: Hola.
0: No se diga más, señores. Vámonos con los temerarios.

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1: Ahí ya regresamos, ya a las 6 de la tarde con 21 minutotes. Recuerden que estamos complaciendo con una hora completita de Los Temerarios, los ganadores de la segunda contienda. Oigan, esta contienda estuvo muy reñida, la verdad estuvo difícil. Iban un voto para cada agrupación, así es que, pues bueno, hay que disfrutar de la agrupación que ganó el día de hoy, porque de verdad que los ganadores tienen canciones, ¿qué nombres? ¿Para qué les platico? Yo, a mí me encantan mucho los temas románticos, y así es que estos temas de Los Temerarios, de Brindis, de la agrupación que hubiera ganado, créanme que yo los iba a disfrutar al máximo. Así es que espero que también ustedes disfruten de estos temas musicales. Por ahí complacimos ya con ese tema, Tu Infame Engaño, que lo solicitaron de manera anónima. De manera anónima porque nos trae viejos recuerdos, dice, es que Los Temerarios es una mezcla que nombres, es una mezcla, válgame la redundancia, de amor y desamor. Tienen canciones para dedicar, para conquistar, y tienen canciones también para quererse poner a llorar, querer seguir llorando. Así es que aquí encontramos de todo un poco con esta agrupación, Los Temerarios, que son un ícono en la música romántica. Para muestra de ello, vamos a escuchar esto que se titula Si Quiero Volver. Y si usted también quiere volver o quiere conquistar, ¿qué está esperando? Mándenos un mensajito, márquenos y díganos, Carlos, quiero escuchar este tema de Los Temerarios. Y es más, si dice, se lo quiero dedicar a una personita con dedicatoria y todo. Vámonos con esto, Si Quiero Volver, las 6:23. Estamos en Duelo de Titanes.

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1: Son las 6:30.
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5: Oigan, ya regresamos. 6:33 PM. Y continuamos con más de Los Temerarios. Parece que la lluvia ya se fue. La lluvia nos ha dejado por el momento. Y tenemos más peticiones. ¿Qué nos dicen de este lado?
6: Buenas tardes, Carlos Roberto.
5: Muy buenas tardes.
6: Quiero que me pongas una canción de Los Temerarios.
5: Claro.
6: Una guitarra llora.
5: Una guitarra llora.
6: Y un saludo para la señora Diana Laura Gómez Diego.
5: Diana Laura.
6: De parte de su esposo Nicolás Tapia Gómez, Tapia Ramírez, de San Luqueño de la Costa, Paso del Jobo.
5: Ándele pues hasta San Luqueño la Costa y estén los saluditos y por supuesto esa dedicatoria, una guitarra llora. Los amigos de San Luqueño siempre bien arriba, bien al pendiente de nosotros ahí en el barrio El Jobo. Saluditos, bendiciones, muy buenas tardes, gracias por estar con nosotros. De este lado también, ¿qué nos dicen?
7: Hola, buenas tardes, ¿sí me puede poner una canción de Los
5: muy
7: Temerarios?
5: Buenas tardes, claro.
7: ¿Qué de raro tiene,
5: ¿qué
7: porfa?
5: ¿Qué raro tiene?
7: Aquí nos escuchan a Ranchería Agua Dulce.
5: Hasta Agua Dulce también. Nos vamos con música. Oigan, es que la de Los Temerarios 2. Dijeron por ahí esas no, porque traigo saldo y luego le ando marcando aunque no me conteste. Por supuesto, con mucho gusto vamos a estar complaciendo con los temas. Así es que, sin más ni menos, vámonos complaciendo hasta San Luqueño. Esto que es una guitarra llora.
8: Es mejor para los dos.
5: Por supuesto, de Los Temerarios a través del 100.7.
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3: Ya regresamos y estamos ya en la parte final de este Duelo de Titanes con Los Temerarios, esta música romántica, por supuesto, tanto de amor como de desamor, señores. De este lado, ¿qué nos dicen? Saludos a Pascualito Nolasco de la Cruz y a Berito de la Cruz Pascasio. Los escuchan en la calle Emiliano Zapata, en el barrio Las Ánimas. La canción de Qué de Raro Tiene, ya complacimos con ese tema, por ya lo escuchamos. Y saluditos para Pascualito y para Berito. Esperamos estén disfrutando de esta tarde fresca, por ratos lluviosa.
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3: Por ahí también, a través de la llamadita telefónica, nos solicitaban algo de Los Temerarios. ¿Por qué te conocí? Sin más ni menos, vámonos con este tema, porque ya el tiempo está avanzando. 12 minutos más y serán las 7 de la noche, las 19 horas. Estamos ya cerrando Duelo de Titanes. Su amigo Carlos Roberto con ustedes en este sábado 30 de mayo.

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1: Oigan, y ya regresamos, pero únicamente para despedirnos. Muchas gracias por haberme acompañado en esta tarde maravillosa de sábado. Oigan, el día de mañana tenemos una cita, regreso a domingos. Domingos para recordar. Así es que desde muy temprano, con pocas de haces, estaré con ustedes en punto de las 6 de la mañana. Los invito a que nos sintonicen a través de la mejor frecuencia, el 100.7. Por el momento ha sido todo de mi parte. Muchísimas gracias por haberme acompañado. Se quedan nada más y nada menos que... Para la banda, ya viene, porque los sábados son para la banda. Y la poderosa lo sabe, por eso los dejamos programación de pura banda, 2 horas de banda. Yo me despido con este último tema de Los Temerarios, esto que se titula Soy un solitario. Muchísimas gracias, que tengan excelente noche, que se la pasen de lo mejor, pórtense bien que nada les cuesta. Y nos escuchamos el día de mañana. Chao, bye.

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1: Tipos de fibras y su beneficio en tu salud digestiva. Lo primero que tienes que saber es que la fibra ayuda a mejorar nuestra digestión y a lograr hacer del baño de manera correcta y sin molestias, además de mejorar nuestra microbiótica, que son las bacterias que cuidan nuestros intestinos. 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
2: Son las 7
3: en punto.
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1: Son las 7:30.
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4: Son las 8 en punto.
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1: Son las 8 con 29 minutos.
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1: 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Lo primero que tienes que saber es que la fibra ayuda a mejorar nuestra digestión y a lograr hacer del baño de manera correcta y sin molestias, además de mejorar nuestra microbiótica, que son las bacterias que cuidan nuestros intestinos. 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La soluble se convierte en una especie de gel que ayuda a sentir saciedad, permite que exista menos absorción de azúcares y grasas de los alimentos, mejorando los niveles de colesterol y triglicéridos en sangre, mientras que la insoluble ayuda a limpiar las paredes del intestino, aumentando el tamaño y consistencia de las heces. Para lograr tener mejores beneficios en la salud, es importante incluir ambos tipos de fibras en la alimentación. Esto ayudará a que tengan mejor absorción de nutrientes y a evitar inflamación. Y recuerda que para una mejor salud digestiva y prevenir molestias estomacales, no olvides acudir con tu profesional de la nutrición. 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
1: Son las 9 en punto.
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1: Son las 9:30.
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4: Son las 10 con 2 minutos.
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1: Son las 10:31.
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3: Revista del Consumidor Radio.
4: Tienen más de 4,000 años de historia, pero ¿sabes realmente qué contienen las salchichas que pones en tu mesa? Hoy te traemos el estudio de calidad de salchichas. Quédate para conocer todo sobre él.
3: Además, te explicamos qué paso seguir cuando un producto falla y el proveedor se niega a responder por tu compra. No olvides que la garantía es el respaldo legal que asegura que tu inversión está protegida.
4: Acompáñanos.
2: Revista del Consumidor.
3: Las salchichas son un alimento cotidiano en la despensa de muchas personas, debido a su accesibilidad económica y practicidad. Pero, ¿sabes cuál es el origen de este embutido? Este se sitúa en Mesopotamia, en el año 2000 antes de nuestra era.
4: Hoy en día, las salchichas están hechas principalmente de carne y agua. De hecho, el agua puede representar hasta el 70% del producto final. Dependiendo del fabricante, también se les llegan a adicionar harinas, féculas, almidón o soya.
3: En el mercado existe una gran variedad, pero hay un detalle al que debes prestar mucha atención. ¿Sabes cuál es la diferencia entre una salchicha con pavo y una de pavo? Suena casi igual, pero no lo es. Cuando la etiqueta dice con pavo, significa que es una mezcla de pollo y pavo. El fabricante está obligado a declarar qué porcentaje de pavo le añadió. En cambio, si dice de pavo, significa que toda la carne que contiene proviene exclusivamente de esta ave. Eso sí, toma en cuenta que la cantidad total de carne en el producto siempre dependerá de la fórmula de cada marca.
4: El Laboratorio Nacional de Protección al Consumidor revisó diversos productos para verificar sus aportes nutrimentales y el cumplimiento de su regulación. Se analizaron 37 productos, 8 Viena o tipo Viena, 7 de pavo, 7 con pavo, 1 de pechuga de pavo, 3 para hot dog, 3 de pavo para hot dog, 2 con pavo para hot dog, 4 Frankfurt y 2 para desayuno.
3: Se verificó toda su información comercial, la cual se encuentra en las etiquetas de cada producto. Estas tienen que cumplir con los requisitos de la norma oficial mexicana.
4: También se evaluó su calidad sanitaria, verificando la ausencia de agentes patógenos, como la salmonela, ya que son un riesgo para la salud.
3: Asimismo, se determinó la cantidad de nutrientes, como proteína, grasa, carbohidratos y agua. Estos nutrientes son esenciales para el funcionamiento de nuestro organismo, ya que le proporcionan energía.
4: Igualmente, se verificó que su contenido no excediera la cantidad de nitritos permitidos. Estos se utilizan como conservadores para inhibir el crecimiento de bacterias dañinas y mantienen el color rosa de los embutidos.
3: Se determinó la presencia de sodio y se verificó que coincidiera con el contenido declarado en la etiqueta. Finalmente, se calculó el aporte calórico por cada 100 gramos de producto.
4: Los resultados fueron los siguientes. Primero, debes saber que debido a que los embutidos suelen presentar cantidades elevadas de sodio, todos los productos resultaron con exceso de este mineral. Todos pasaron la prueba de calidad sanitaria, además de cumplir con el sodio y contenido neto que
3: coincidiera con el contenido declarado en la etiqueta. Finalmente, se calculó el aporte calórico por cada 100 gramos de producto.
4: Los resultados fueron los siguientes. Primero, debes saber que debido a que los embutidos suelen presentar cantidades elevadas de sodio, todos los productos

0: y declaran más proteína o grasa de la que contienen son las salchichas Viena de las marcas Bafar y Capistrano Clásica, las de pavo de Bernina, para hot dog de Bafar y para desayuno la marca Obertal.
1: Los productos que destacan tener pavo, pero contienen muy poco, son las marcas Swan Premium y Kir con Pavo. Aunque destacan el ingrediente, solamente contienen el 4% de este cárnico.
0: Si vas a comprar salchichas, lo mejor es que sigas estas recomendaciones. Lee la etiqueta, revisa la fecha de caducidad y los ingredientes. Asegúrate de elegir el producto que deseas. La salchicha de pavo tiene el 100% de este tipo de carne, mientras que la que dice con pavo tan solo tiene del 4 al 25%.
1: Evita romper la cadena de frío. Deben colocarse hasta el último en tu carrito y ser lo primero en guardarse en el refrigerador al llegar a casa. Verifica los ingredientes. Si tienes alguna alergia, es importante revisarlos antes de la compra.
0: También consulta a tu médica o médico, ya que estos productos tienen cantidades elevadas de sodio y no es conveniente que las personas con hipertensión lo consuman.
1: La recomendación de la OMS para adultos es no rebasar los 2 miligramos diarios, es decir, menos de 5 gramos o una cucharadita de sal. En el caso de niñas, niños y adolescentes entre 2 y 15 años, esta cantidad debe reducirse aún más, ajustándose a su edad y sus necesidades energéticas.
0: Compara precios y calidad. Recuerda que cuidar tu consumo es cuidar tu salud y tu bolsillo.
2: Vista del consumidor.
0: Es normal que, al estrenar un producto, sintamos esa emoción de haber hecho una buena inversión. Pero, ¿qué ocurre si lo que acabamos de comprar presenta fallas o defectos de fábrica?
1: Lo primero es mantener la calma, ya sea porque un artículo no coincide con lo que se prometía en la etiqueta, o porque esa licuadora nueva dejó de funcionar a la tercera vez. Es común sentir que nuestra confianza y nuestro dinero han sido vulnerados.
0: Pero, si ese producto sale defectuoso, no tienes por qué resignarte a perder tu dinero. La garantía es un derecho fundamental que te protege frente a bienes o servicios que no cumplen con los estándares de calidad, funcionamiento o seguridad que te ofrecieron al momento de la compra.
1: Tomemos de ejemplo un caso hipotético. Sofía compró un refrigerador con un año de garantía, pero dejó de enfriar a los 3 meses. El proveedor se negó a cumplir la garantía justificando un mal uso del producto. Y no solo eso, también intentó cobrarle la reparación. Ella llamó al teléfono del consumidor y con asesoría de los especialistas consultó la Ley Federal de Protección al Consumidor. Ahí descubrió que tenía 3 opciones legales: la reparación gratuita, la reposición del producto por uno nuevo o la devolución de su dinero.
0: Además, descubrió que también tenía derecho a una compensación no menor al 20% del precio pagado. Con esta información, inició su proceso de conciliación ante la Profeco. Al final, el proveedor admitió la falla, le entregó un refrigerador nuevo y le otorgó la bonificación correspondiente. Un final justo para una compra que parecía perdida.
1: El caso de Sofía terminó bien porque ella estaba informada. Sin embargo, es importante saber que existen situaciones específicas donde el proveedor sí podría negar la garantía de forma legal. Así es, para evitar sorpresas, toma nota, la garantía podría no aplicar si no cuentas con el comprobante de compra, hubo un uso inadecuado del producto, transcurrió el plazo de vigencia, hay daños ocasionados por un tercero, o si los productos fueron adquiridos en oferta o descuento y se avisó previamente que no contaban con garantía.
0: Por ley, todos los proveedores están obligados a entregarte una póliza de garantía por escrito al momento de recibir tu bien o servicio. Esta debe ser clara y especificar qué cubre, por cuánto tiempo y a dónde debes acudir para hacerla efectiva.
1: Recuerda que cuando un producto no sirve para lo que fue diseñado, tienes derecho a elegir entre la reposición del bien, la rescisión del contrato o una reducción en el precio. Y en todos los casos, la ley contempla tu derecho a una bonificación. Para que tu próxima compra no termine en una decepción, te compartimos estas recomendaciones finales.
0: Revisa la garantía antes de comprar. Verifica vigencia, cobertura, cómo aplicarla y dónde están los centros de servicio. Conserva tus comprobantes, guárdalos y sácales una foto o copia, porque el papel térmico se borra. Reporta fallas de inmediato. Acude al proveedor para solicitar reparación, reposición o reembolso.
1: No acudas con terceros. Si alguien ajeno al proveedor intenta reparar el producto, la garantía se invalida.

0: Fía de frases prohibidas. Expresiones como no hay cambios ni devoluciones no pueden estar por encima de la ley.
1: Si tienes problemas para hacer valer tus derechos, acércate a la Profeco. Puedes escribirnos a los correos denunciaprofeco@profeco.gob.mx, denunciapublicitaria@profeco.gob.mx o solicitar asesoría personalizada en asesoría@profeco.gob.mx.
0: No olvides que al exigir que se cumpla tu garantía, no solo defiendes tu dinero, sino que fortaleces una cultura de respeto que beneficia a todas y todos. Ejercer tus derechos como persona consumidora es la mejor forma de proteger tu economía y fomentar un mercado más justo.
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1: Te invitamos a conocer todos los detalles sobre la edición 591 del mes de mayo de la Revista del Consumidor en su versión impresa o digital.
0: Procuraduría Federal del Consumidor, medio siglo cuidando a las personas consumidoras.
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5: Son las 11 en punto.
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0: las 11:31.
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0: Son las 12 en punto.
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2: 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El cantautor sinaloense Espinoza Paz presentó La Más Bonita, un tema romántico y emocional con el que vuelve a explorar las historias de amor que han marcado su trayectoria dentro de la música regional.
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2: Escrita por el propio Isidro Chávez Espinoza, la canción retrata la obsesión sentimental que surge al conocer a una mujer imposible de ignorar. Con una narrativa íntima y confesional, el intérprete construye una historia cargada de deseo, ternura y vulnerabilidad. Con La Más Bonita, Espinoza Paz apuesta nuevamente por las canciones que hablan del amor imposible y de los sentimientos que encuentran refugio en la música.

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0: Es la una
1: en punto.
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2: Espinoza Paz presenta La Más Bonita. 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Escrita por el propio Isidro Chávez Espinoza, la canción retrata la obsesión sentimental que surge al conocer a una mujer imposible de ignorar. Con una narrativa íntima y confesional, el intérprete construye una historia cargada de deseo, ternura y vulnerabilidad. Con La Más Bonita, Espinoza Paz apuesta nuevamente por las canciones que hablan del amor imposible y de los sentimientos que encuentran refugio en la música.

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cuelgan de las paredes como tú los colocaste. Tus sandalias están en su lugar y hasta tu bata de baño está donde la pusiste tú. Lo único que ha cambiado es el espejo. Ahora, cada vez que lo veo, me refleja una figura con unas sombras profundas bajo mis ojos y unas arrugas que empiezan a amenazar mi rostro.

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1: Señoras y señores, con ustedes,

0: Son las 2 con 2 minutos.
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2: 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Cantautor sinaloense Espinoza Paz presentó La Más Bonita, un tema romántico y emocional con el que vuelve a explorar las historias de amor que han marcado su trayectoria dentro de la música regional. Escrita por el propio Isidro Chávez Espinoza, la canción retrata la obsesión sentimental que surge al conocer a una mujer imposible de ignorar. Con una narrativa íntima y confesional, el intérprete construye una historia cargada de deseo, ternura y vulnerabilidad. Con La Más Bonita, Espinoza Paz apuesta nuevamente por las canciones que hablan del amor imposible y de los sentimientos que encuentran refugio en la música.

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0: Luble. La soluble se convierte en una especie de gel que ayuda a sentir saciedad. Permite que exista menos absorción de azúcares y grasas de los alimentos, mejorando los niveles de colesterol y triglicéridos en sangre. Mientras que la insoluble ayuda a limpiar las paredes del intestino, aumentando el tamaño y consistencia de las heces. Para lograr tener mejores beneficios en la salud, es importante incluir ambos tipos de fibras en la alimentación. Esto ayudará a que tengan mejor absorción de nutrientes y a evitar inflamación. Y recuerda que para una mejor salud digestiva y prevenir molestias estomacales, no olvides acudir con tu profesional de la nutrición. Cuida tu alimentación para cuidar tu salud. Y di, me siento bien.
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0: Son las 2:58.
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2: 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Escrita por el propio Isidro Chávez Espinoza, la canción retrata la obsesión sentimental que surge al conocer a una mujer imposible de ignorar. Con una narrativa íntima y confesional, el intérprete construye una historia cargada de deseo, ternura y vulnerabilidad. Con La Más Bonita, Espinoza Paz apuesta nuevamente por las canciones que hablan del amor imposible y de los sentimientos que encuentran refugio en la música.

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0: Son las 4
1: en punto.
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2: 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Escrita por el propio Isidro Chávez Espinoza, la canción retrata la obsesión sentimental que surge al conocer a una mujer imposible de ignorar. Con una narrativa íntima y confesional, el intérprete construye una historia cargada de deseo, ternura y vulnerabilidad. Con La Más Bonita, Espinoza Paz apuesta nuevamente por las canciones que hablan del amor imposible y de los sentimientos que encuentran refugio en la música.

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0: Son las 5:02.
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0: ¿correcto?
1: Bueno, pues sigue así.
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3: 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Espinoza Paz presenta La Más Bonita. Cantautor sinaloense Espinoza Paz presentó La Más Bonita, un tema romántico y emocional con el que vuelve a explorar las historias de amor que han marcado su trayectoria dentro de la música regional. Escrita por el propio Isidro Chávez Espinoza, la canción retrata la obsesión sentimental que surge al conocer a una mujer imposible de ignorar. Con una narrativa íntima y confesional, el intérprete construye una historia cargada de deseo, ternura y vulnerabilidad. Con La Más Bonita, Espinoza Paz apuesta nuevamente por las canciones que hablan del amor imposible y de los sentimientos que encuentran refugio en la música.

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1: Son las 6
2: en punto.
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0: ¿Y qué tal, amigos? ¿Cómo estamos? Muy buenos días, saludándoles. Ya estoy de regreso, señores. Por ahí que dijeron, ya el Carlos ya no regresó a Pócar de Ases. Por ahí dos semanitas de ausencia, pero ya estamos de vuelta con las pilas más que puestas, por supuesto. En este domingo, último domingo y último día de este mes de mayo, válgame la redundancia. Culminando el quinto mes del año. Ahí vienen los inmortales. Esperando que todo nos esté yendo de maravilla, por supuesto. Oigan, aperturamos líneas telefónicas 966-688-2171. 966-688-2171 para llamaditas telefónicas y el WhatsAppero, por supuesto, el 966-123-0662. Y con mucho gusto vamos a complacerle. Tenemos la primera llamadita telefónica. Poderosa, buenos días.
1: Muy buenos días, mi estimado Carlito Roberto.
0: Muy buenos días, ¿cómo estamos?
1: Aquí estamos, mire, al 100.7 ya, despegando los ojitos ya para
0: disfrutar de este domingo.
1: Para recibir el dominguito fresco.
0: Claro que sí.
1: ¿Con qué género estamos, estimado?
0: Ahorita estamos complaciendo con Javier Solís, José Alfredo Jiménez, Pedro Infante y Vicente Fernández.
1: Quiero una de Javier Solís, porfa.
0: Claro
1: Las
0: que sí.
1: Las rejas no matan.
0: Las rejas no matan. Con mucho gusto.
1: Ay, un saludito para doña Elvira, que ya está con la cuchara tempranamente.
0: Oiga, doña Elvira no nos puede fallar. Oiga, y miren nada más. Ahí, mi respeto, doña Elvira, todo el tiempo está ya, miren, preparando el lonche, haciendo el cafecito. Nunca de que está sentadita. Todo el tiempo está haciendo algo, ¿eh?
1: Es que vamos a salir a hacer un mandadito y quedamos de que vamos a llevar una comidita hecha.
0: Ah, pues ya de una vez preparándolo
1: y
0: todo.
1: Y ahorita pues estamos comiendo el cafecito, estoy tomando el cafecito con panito para irnos.
0: Para no irse sin nada en el estómago.
1: Ay, así es, mi estimado.
0: Ándele, pues, muchísimas gracias. Ahorita complacemos en un momento.
1: Dale, mi estimado, bendiciones. Bendito domingo, Dios te bendiga, hermano.
0: Gracias, igualmente. Saluditos ahí a nuestro buen amigo Arnoldo y, por supuesto, doña Elvira. Muy buenos días. De este lado que nos dice, hola, ¿qué tal? Buenos días, para informarte. Que Ponte Duro presente en Amanecer Ranchero. Saluditos a toda la audiencia y estamos amaneciendo a una temperatura de 28 grados centígrados. Ahí está el dato del clima. Eso fue un mensaje que llegó desde muy temprano, ¿eh? Por eso pusieron Amanecer Ranchero.
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0: Oigan, pero a 28 grados en Ponte Duro, aquí en la cabecera municipal nos encontramos a 25 grados. Una mañana bastante fresca. Saludando a nuestro buen amigo el Rorro del Congreso. Muy buenos días, excelente domingo. De este lado dice, buenos días, me puedes complacer con la canción La que se fue, con José Alfredo Jiménez. Claro que sí, con mucho gusto. Pero antes de irnos con las complacencias, por acá tengo un mensajito especial, señores. Nos dicen, buenos días, quiero felicitar a mi princesa, la niña que me hizo mamá, dice, qué bonito. A Quetzalí, que hoy, con la gracia de Dios, está cumpliendo 12 añitos. La queremos muchísimo, las felicitaciones van de parte de su papá, de su hermano y de su mamá, que te escuchamos en la colonia 6 de diciembre. Pues ahí están las mañanitas poderosas a la pequeña Quetzalí, que el día de hoy está cumpliendo 12 años.

0: Y que viva la cumpleañera. Oigan, vámonos con música. Escuchemos algo de Pedro Infante. Yo soy quien soy. Y regresamos ya con las complacencias. 6:13 a.m. Su amigo y servidor Carlos Roberto con ustedes en esta maravillosa mañana de domingo 31 de mayo. Vámonos con música y volvemos con más.
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1: Ya regresamos, 6:26 a.m.
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1: Ya casi se nos fue media hora de programaciones. ¿Qué le digo? Que cuando uno se lo está pasando bien es cuando más rápido se nos va el tiempo, ¿eh? Saludando a nuestro buen amigo Oliver. Por ahí nos solicitó algo de Vicente Fernández. De igual manera, nuestro buen amigo Jorge hasta Tijuana nos solicita algo de Javier Solís. Oigan, y antes de continuar, déjenme decirles, déjenme que les platique. Por ahí tengo unos saluditos pendientes para mi tocayo Carlos.
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1: Ahí hasta Buenavista nos anda sintonizando. El día de ayer por ahí estuvimos conviviendo un rato y nos solicitó por ahí un tema musical que con mucho gusto vamos a complacer. Ahí nos pedía algo de Vicente Fernández titulado El Chofer. Mi estimado tocayo, ¿cómo amanecimos? Muy buenos días. De este lado tenemos mensajito, nos dicen, poderosa, buenos días, favor de ponerme la canción Hermoso Cariño, por favor, que tengas lindo día, y un saludo para la señora Xochitl, que ya está tomando su cafecito, te escucha en la colonia San Juan. Saluditos a la señora Xochitl, y nos mandan la evidencia, por si no le creemos, ahí está la muestra, ¿cómo de que no? Muy buenos días. De este lado dice, hola Robert, buenos días, ¿cómo estás? Muy bien, gracias a Dios, estamos excelente, un gusto sintonizarte, muchas gracias. ¿Podrías poner una canción, por favor? La enorme distancia de José Alfredo Jiménez, saluditos desde Tultepec, Estado de México. Claro que sí, con mucho gusto, ahorita vamos a complacer. Mientras tanto, escuchemos esta petición de Vicente Fernández, esto se titula El Chofer. Ya a las 6:28 a.m, continuamos en Pocar de Haces.
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3: Son las 6:31.
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1: Ya estamos de regreso.
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1: Ahí escuchamos a José Alfredo Jiménez, La Enorme Distancia, complaciendo también con Vicente Fernández, A Mi Manera, y por supuesto Pedro Infante, La Calandria. Ahí saludando también a nuestros amigos de la colonia 20 de Noviembre. Nuestro buen amigo Lico, ¿cómo andamos? El buen Kikín. El buen Gerardo. Esperamos se lo estén pasando muy bien.
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1: De este lado nos dice: hola, buenos días. Si me puedes complacer con una canción, Mi Razón de Ser de Banda MS. Dice: para mi pareja, el señor Abacut Mera Benítez. Gracias, que también se note que las mujeres le pueden dedicar a los hombres que se lo merecen. Claro que sí, también es bonito a uno como hombre, pues, escuchar que te dediquen un tema musical, y qué mejor si es un tema, pues, que signifique mucho, ¿verdad? Vamos escuchando algo de Javier Solís, complaciendo hasta Tijuana, Baja California. Esto es Infierno y Gloria.
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0: Ya estamos de regreso, oigan. 7 minutitos y serán las 7 de la mañana. Yo no sé la razón, pero créanme que el día de hoy amanecí pero súper contento, súper feliz. Como todos los días venimos contentos, pero el día de hoy como que traemos un plus.
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0: Estamos más que seguro que será una excelente, excelente culminación de mes. Excelente domingo para todos.
1: 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Pues si...
0: De este lado nos dice, quiero que me pongas la canción entre tú y yo. Así se llama la canción, gracias. Claro que sí, ahorita buscamos y con mucho gusto complacemos. De este lado nos dicen...
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0: Ah, ok, claro que sí.
1: 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Sabemos.
0: Claro que sí, por acá nos solicitan el tema y se me podrías poner una canción para mi pareja, el señor Habacuc Mera Benítez. Porque también se note que las mujeres le pueden dedicar temas a los hombres que se lo merecen. Claro que sí. Los hombres también se merecen que les dediquen una canción, ahí en especial al buen amigo Habacuc Mera Benítez, que lo aman muchísimo. Y para muestra de ello, ahí le envían un tema musical que ahorita vamos a escuchar con mucho gusto. Algo de Vicente Fernández también están solicitando. Ahorita complacemos. En un momentito. De este lado nos dicen, hola, buenos días. Quiero mandar saludos a la niña Susana de los Santos. Que los escuche en la ranchería San Nicolás.
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0: Ya que el día de hoy está de manteles largos, cumpliendo un año más de vida. Los saludos van de parte de su padre, que la quiere mucho.

0: Ahí están las mañanitas poderosas para la niña Susana de los Santos.
1: ¡Qué lindo!
0: Hasta la ranchería San Nicolás. Enhorabuena, que se la pase de lo mejor. A consentir a la cumpleañera.
2: Todos con gusto.
0: Vámonos con algo de Javier Solís, esto que se titula La Hiedra. Posterior nos vamos al corte de identificación.
2: Mi viejo.
0: Pero regresamos con más en Pocar de Haces.
3: Gana.

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0: de mejorar nuestra microbiótica, que son las bacterias que cuidan nuestros intestinos. Existen dos tipos de fibras, la soluble y la insoluble. La soluble se convierte en una especie de gel que ayuda a sentir saciedad. Permite que exista menos absorción de azúcares y grasas de los alimentos, mejorando los niveles de colesterol y triglicéridos en sangre. Mientras que la insoluble ayuda a limpiar las paredes del intestino, aumentando el tamaño y consistencia de las heces. Para lograr tener mejores beneficios en la salud, es importante incluir ambos tipos de fibras en la alimentación. Esto ayudará a que tengan mejor absorción de nutrientes y a evitar inflamación. Y recuerda que para una mejor salud digestiva y prevenir molestias estomacales, no olvides acudir con tu profesional de la nutrición. Cuida tu alimentación para cuidar tu salud. 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
2: Son las 7
3: en punto.
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1: Estamos ya de vuelta iniciando la segunda hora de Póker de Ace, señores, con estos cuatro grandes de la música mexicana: Vicente Fernández, Pedro Infante, Javier Solís y, por supuesto, José Alfredo Jiménez.
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1: De este lado tenemos mensaje, nos dice: hola, por favor, le pueden mandar un saludo a Erika, Verónica, Fey, Gelina, Charlie y Arturo.
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1: pista. La porra femenil del equipo de fútbol mexicano Cruz Azul que se encontraban.
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1: Que estaban viendo el partido, hice de fútbol en la parte de arriba del Estadio Azteca en los años de 1994 y 95. Y también en el año de 1996 de parte de Ivette Evangelina Cortés Arreola. Que nos escuchan vía internet en Ecatepec de Estado de México.
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1: Muchas gracias, pues ahí están los saluditos para Erika, Verónica, Fey, Gelina, Charlie y Arturo, la porra de la máquina cementera.
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1: Ándele pues hasta Ecatepec, Estado de México. Saluditos cordiales desde Tonayorc. Ya las 7:08 y vamos a continuar por ahí con este tema que nos habían solicitado también, algo de Pedro Infante titulado Mi Cariñito. 7:08, volvemos con más.
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1: Ya estamos de regreso, las 7:24. Tenemos audio, ¿qué nos dicen?
2: Carlos Roberto, buenos días, papito lindo.
1: Buenos
2: ¿será
1: días.
2: Que me puede saludar a la señora Isabel Ordóñez Trujillo? Ella nos escucha en el fraccionamiento Vista Hermosa, la segunda calle. Si me hace el favor de complacer con la canción de las Isabeles, muchísimas gracias.
1: Saluditos, claro que sí, por ahí a la señora Isabel Ordóñez Trujillo.
3: Está sobre
1: hasta el fraccionamiento Vista Hermosa. Ahí con dedicatoria este tema musical, Las Isabeles, con Pedro Infante.
4: Pues siendo complacientes,
1: 7:25.
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2: Son las 7:31.
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0: Y bien amigos, ya estamos de regreso, estamos de vuelta ya a las 7 de la mañana con 48 minutos y vamos a irnos con los cumpleañeros.
1: Estas son las mañanitas.
0: Enviando felicitaciones nada más y nada menos que a nuestro buen amigo Alejandro Ramírez Zavala por el motivo de su cumpleaños. Los saludos van de parte de su señor padre, el señor César Ramírez, y sus hermanos. Enhorabuena, que se la pasen de lo mejor, que disfruten de este año, y los mejores deseos de parte de todo el Escuadrón Poderoso para nuestro buen amigo Alejandro Ramírez Zavala, por supuesto de parte de su señor padre y de sus hermanos.

0: ¿Qué nos dicen?
1: Buenos días, quiero mandar unas felicitaciones a la señora Petrona Ruiz Durán y parte de su esposa.
0: Petrona Ruiz.
1: Somos aquí en Navarra, favor de poner la mañanita y su canción, Novena Bendita. Gracias, bendiciones.
0: Saluditos y bendiciones. Ahí están las mañanitas también para la señora Petrona. Hasta la barra. Oigan, nada más con el tema musical se lo voy a quedar a deber más adelante, ¿eh? Pero sí complacemos con mucho gusto. De este lado tenemos más cumpleañeros.
2: Buenos días, Roberto.
0: Muy buenos días.
2: Puedo mandar una felicitación a mi mamá, la señora Angelina Tualá. Perdón, la señora Angelina Camacho Hernández y a mi cuñada Zenaida, que están cumpliendo año hoy en la ranchería Villahermosa, y lo mandan a felicitar su nieto Genis Rubiel de la Ciudad de México, Yesenia de Villaflores, y de parte de lo van a felicitar su hija y su yerno, que al rato le caemos, y le puedes complacer con una canción de Vicente Fernández, una que
0: Fernández
2: esté bonita, que le llegue al corazón a las dos. Roberto, por favor, gracias.
0: Saluditos y bendiciones allá a las cumpleañeras, la señora Angelina Camacho Hernández y Zenaida, que el día de hoy están de manteles largos. Ahí están pues las mañanitas poderosas. Y nos solicitan algo de Vicente Fernández. Un tema bonito, dicen por ahí. Claro que sí. De este lado, a ver, mientras buscamos el tema musical, vamos a dar la lectura a otro mensaje. Nos dice, buenos días, porfa. Mejor me voy con Chelo, gracias. Ok, en la siguiente programación vamos a complacer con esos temas. Porque pues ya, una ya no nos va a dar el tiempo y la otra, pues estamos en pócar de ases, ¿verdad? Nada más con Vicente Fernández, Javier Solís, Pedro Infante y José Alfredo Jiménez.
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0: Y bueno, vámonos complaciendo entonces. Escuchemos ahí que nos solicitaban algo de Vicente Fernández para las cumpleañeras. Esto se titula Las llaves de mi alma. Ya a las 7:52 continuamos en Pócar de Ases.
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0: Ahí escuchamos a Vicente Fernández con ese tema, Las Llaves de Mi Alma. Oigan, y así ya nos vamos. Despedimos Pócar de Ases de este maravilloso domingo, el último domingo del mes de mayo.
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0: Nos despedimos, pero no se despeguen porque ya viene
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0: Domingos para recordar cuando calienta el sol a través del 100.7 FM. Mi nombre es Carlos Roberto y estaré con ustedes hasta en punto del mediodía. Así es que vámonos con Domingos para recordar y despedimos Póker de Ases con algo de Pedro Infante, esto que se titula Flor sin retoño.
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2: Son las 8
3: en punto.
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Oigan, ya estamos de vuelta, estamos ya de regreso, iniciando domingos para recordar cuando calienta el sol. Así es que aperturamos las líneas telefónicas para que se comuniquen y soliciten su tema musical.

0: Los números en cabina 966-688-2171 y por supuesto el 966-123-0662.
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0: Con mucho gusto vamos a estarle complaciendo en Domingos para Recordar. Vamos a recordar esos temas musicales que nos teletransportan a un momento de nuestra niñez, de nuestra juventud.

0: Y así iniciamos. ¿Qué tenemos de este lado, Poderosa? Buenos días.
1: Es un favorzote muy grande. ¿Será que me puedes complacer con dos canciones del grupo Indio? Herida de amor y ¿por qué nos dijimos adiós? Te escuchamos en el barrio Nicatán. Especialmente para esas dos personitas que están en el cielo y que desde allá arriba nos bendicen y nos cuidan y nos dan esa fuerza para seguir adelante. Gracias. Saludo para tu nana Chayito.
0: Claro que sí, saludito. Pues no puedo poner dos temas del mismo artista, pero con mucho gusto complacemos ahorita. De este lado, ¿qué nos dicen?
1: Hola, Carlitos. Hola, ¿qué tal? Muy buenos días.
0: Hola, buenos días.
1: Quiero mandar saludos para todos tus radioescuchas.
0: Claro.
1: Y también acá para mi familia, para mis hermanas, para Rosa, María, Raquel, Ernestina, Elsa, Berito, para Ana, Jessica y para Yareli también, que te estamos escuchando aquí en Cerro de Ortega. Y nos podrías poner la canción Por un capricho tuyo de los luceros de Río Verde. Un fuerte abrazo y un saludo para ti, Carlitos. Gracias.
0: Claro que sí, ahorita complacemos con mucho gusto. Mientras tanto, es momento de irnos a un corte. Pero vamos a regresar rapidísimo.

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6: La familia Aguilar Hernández y Torres Ríos agradecen por este medio las muestras de condolencias recibidas por el sensible fallecimiento de quien en vida llevó el nombre de el señor Rito Hernández Ulloa al cumplir los 8 días de su partida luctuosa, y al mismo tiempo se les invita a todas sus amistades y familiares el día 31 de mayo del presente año para que los acompañen a la velación de flores durante el día y la noche y a la misa que se efectuará en la parroquia de San Francisco de San Joaquín y Santa Ana a las 12 del mediodía. Lo participan con profunda pena y dolor sus hijas Magali Aguilar Hernández y María de Jesús Torres Ríos, sus yernos José Domingo Sánchez Ponce y Abundio Robles Ramos, sus hermanos Amadeo, Marcos, Ciro, Pedro, Felipe, Juan y Amanda, todos del mismo apellido, Hernández Ulloa, sus cuñados Santana y Salvador García Ríos, sus cuñadas Juana Sánchez, María Luisa Vázquez, Ofelia Aguilar y Anabel López, sus nietas María Edith Robles, Teresa, Mónica, Nancy e Iliana de apellidos Sánchez, Aguilar y demás familiares. El duelo se recibe en casa sin número, domicilio conocido, en Cabeza de Toro, barrio Las Marías, entrando a Mediomonte. Descanse en paz el señor Rito Hernández Ulloa, descanse en paz. 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
4: Son las 8:29.
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8: El día de hoy, domingo 31 de mayo del presente año, dejó de existir a la edad de 85 años, quien en vida llevó el nombre de la señora Teresa Santiago Antonio. La participan con profunda pena y dolor su esposo, el señor Martín Obando Vázquez, sus hijos Marlene, Samuel, Sandra Luz, Amado, Manuel de Jesús, María Cleotilde, Patricia, María Lourdes, de apellidos Obando Santiago, y Manuel de Jesús Santiago Obando, sus hermanos Hugo, Héctor, José Mirlo, Antonio, de apellidos Santiago Antonio, y Gladys Santiago Pérez, sus yernos, el señor Bernal Espinosa Caballero, Amado López Trujillo e Hilerio Caballero Arreola, sus nueras María Evelia y María Delma, de apellidos Espinosa Caballero, y Nelly Vázquez Lorenzana, cuñados, nietos, sobrinos y demás familiares. Se les invita a todas sus amistades y familiares para que los acompañen a la velación del cuerpo durante el día y la noche, y a la misa de cuerpo presente el día lunes 1 de junio del 2026 en la Capilla San José a las 9 de la mañana. Posteriormente partirá el cortejo fúnebre al Panteón Municipal de Tonalá. Punto de reunión en los semáforos salida Tonalá-Paredón. El duelo aproximadamente a las 10 de la mañana. El duelo se recibe en Josefa Ortiz de Domínguez, más conocido como Esmeralda. Descanse en paz la señora Teresa Santiago Antonio. Descanse en paz. 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
1: Ya regresamos. Oiga, tengo bastantes peticiones, por eso dejé correr un blog musical bastante amplio. De igual manera, ahorita vamos a darle lectura a los mensajes y vamos a dejar que se vayan los temas musicales para ir avanzando. ¿Qué nos dicen, Poderosa? Buenos días.
2: Buenos días, Robert. Habla el CCO de Arrega, Chiapas, hermano. Mira, muy en domingos días. Para recordarte, pido una rola con los Internacionales Argentinos, Los Cuatro Soles.
1: Los Cuatro
2: Nunca
1: Soles.
2: Nunca más podré olvidarte esta rola musical. Se lo envío con todo mi corazón a mi esposa Chabelita y todos y cada uno de mis hermanos allá en Unión Americana.
1: Por supuesto.
2: La Chito, la Pingüina, Cuadacito, Hugo Sánchez, Boca Guardientosa, Pincho Huites, Oaxaca, al maestro Oye del Cueto y a toda su familia. En Tonalá, a todos y cada uno de mis hermanos. Un cordial saludo para todos y cada uno de ellos. Feliz domingo, inolvidable para recordar.
1: Gracias,
2: hoy
1: gracias.
2: Hoy culmina el mes de mayo.
1: Hoy culminamos el
2: y
1: mes.
2: Y mañana entra el otro mes de junio, si Dios presta vida, amén.
1: Así es. Ya llegamos al sexto mes, ahí mandamos saluditos a nuestro buen amigo Moisés Zavala. Ahí está en la trabajación, dice, ahí en el taller. Excelente, mi estimado, saludándoles. Muy bien. Tú muy bien, dicen por ahí. Pues vámonos con música, señores. Por ahí un poquito de paciencia, porque sí tengo varios temas pendientes todavía. Y vamos avanzando con las peticiones poco a poco. Ya las 8:41. Continuamos en Domingos para Recordar.
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8: Velatorio y servicios funerarios Arreolas Tonalá les informa. La familia López Ventura, al no poderlo hacer personalmente, agradecen las muestras de condolencias recibidas por quien en vida llevó el nombre de la señora María Ventura Alonso. Se les invita a todas sus amistades y familiares para que los acompañen a la velación de flores y a la misa el día de mañana lunes 1 de junio del presente año en la parroquia de San Francisco de Asís a las 6:45 de la tarde. Posteriormente los esperan en su domicilio conocido. Lo participan con profunda pena y dolor sus hijos José Luis, Víctor, Manuel, María Concepción, José Cruz, de apellidos López Ventura, sus hermanos, nueras, nietos, bisnietos y demás familiares. El duelo se recibe en Avenida Penitenciaría entre La Palma y Calle Cocoteros. Descanse en paz la señora María Ventura Alonso. Descanse en paz. 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

0: Son las 9 en punto.
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1: Continuamos con más, por ahí saludando a nuestro buen amigo Rey David también. Ahí complaciendo con los temas que estaban pendientes. Muchas gracias a todos los amigos que continúan con nosotros a través de la frecuencia del 100.7.

0: Por ahí saludando a los amigos de Barrio Las Flores. Muy buenas, buenos días. Gracias por continuar con nosotros en Domingos para Recordar, ya a las 9:08. Llegó el momento de complacer hasta Cerro de Ortega. Con este tema, por un capricho tuyo, Los Luceros de Río Verde, complaciendo a nuestra amiga Normita. En Domingos para Recordar.
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3: Bueno, y ahora les vamos a tocar esta siguiente canción, que la voy a cantar con mi hermanita Aileen. Y esta canción va dedicada especialmente para la familia Torres Konishi. ¡Saludos! Y dice...

0: Buenos días, nos complace con la música de Temerario. Un saludo para mi mamá y mi papá, nosotros somos de Cuchitán, Oaxaca, gracias.
1: Complaciendo hasta Cuchitán, esto es Te Hice Mal,
2: y a las 9:13.

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8: 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La familia Aguilar Hernández Torres Ríos agradecen por este medio las muestras de condolencias recibidas por el sensible fallecimiento de quien en vida llevó el nombre de el señor Rito Hernández Ulloa al cumplir los 8 días de su partida luctuosa. Y al mismo tiempo se les invita a todas sus amistades y familiares el día de hoy, 31 de mayo del presente año, para que los acompañen a la velación de flores durante el día y la noche y a la misa que se efectuará en la parroquia de San Joaquín y Santa Ana a las 12 del mediodía. Lo participan con profunda pena y dolor sus hijas Magali Aguilar Hernández y María de Jesús Torres Ríos, sus yernos José Domingo Sánchez Ponce y Abundio Robles Ramos, sus hermanos Amadeo, Marcos, Ciro, Pedro, Felipe, Juan y Amanda, todos de apellido Hernández Ulloa, sus cuñados Santana y Salvador García Ríos, sus cuñadas Juana Sánchez, María Luisa Vázquez y Ofelia Aguilar y Anabel López, sus nietas María Edith Robles, Teresa, Mónica, Nancy e Iliana de apellido Sánchez Aguilar y demás familiares. El duelo se recibe en casa sin número, domicilio conocido en Cabeza de Toro, barrio Las Marías, entrando a Medio Monte. Descanse en paz el señor Rito Hernández Ulloa. Descanse en paz. 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

Oigan, ya regresamos por ahí atendiendo llamadita telefónica desde Juchitán. Ahí nuestro buen amigo el caballo dice, y por supuesto mandándole un saludito al tehuano traidor, nos dijeron. Así nos dijeron, ¿eh? Sabemos que por allá sí les llaman a los de Tehuantepec, del tehuano traidor, los tehuanos traidores. Pero son buenos amigos, dicen. Ahí nos solicitaron un tema a cargo de David Álvarez. Algo titulado Terrenal. Con mucho gusto vamos a complacer. De este lado nos dicen, saludos para mis nietos Jimena y Eitan Patricio, que se encuentran en Belisario Domínguez La Barra, en la casa del abuelo Chencho. Una canción de Pedro Fernández. Claro que sí, no nos especifican cuál. Pero ahorita complacemos con mucho gusto con algún tema de Pedro Fernández. De este lado nos dice, buenos días Carlos, ¿me podrías complacer con este tema de María Conchita Alonso, Acaríciame? Claro que sí, saludos hasta Puebla. Nuestra amiga Belén, buenos días. De este lado también nos dicen, hola, lindo día, me pueden mandar un saludo a Juan Solís Obando, que los escucha en el barrio Las Flores, por el campo del Águila. Claro que sí, ahí están saluditos para nuestro buen amigo Juan Solís Obando, hasta el barrio Las Flores.

0: Y bueno, ya la temperatura ya va subiendo, ya tenemos 31 grados centígrados. Hasta el momento un 0% de probabilidad de lluvia, ¿eh? Un cielo soleado. El día de hoy nos espera una temperatura máxima de 33 grados, así es que hay que ir hidratándose muy bien. Vamos a irnos primero a un corte y regresamos para complacer con los temas solicitados. En Domingos para Recordar, ya a las 9. 9 con 30.
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4: Son las 9 con 30 minutos.
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1: Velatorio y servicios funerarios Arreola Tonalá les informa. El día de hoy, domingo 31 de mayo del presente año, dejó de existir a la edad de 85 años, quien en vida llevó el nombre de la señora Teresa Santiago Antonio. Lo participan con profunda pena y dolor su esposo, el señor Martín Obando Vázquez, sus hijos Marlene, Samuel, Sandra Luz, Amado, Manuel de Jesús, María Cleotilde, Patricia, María Lourdes, de apellidos Obando Santiago, y Manuel de Jesús Santiago Obando, sus hermanos Hugo, Héctor, José Mirlo, Antonio, de apellidos Santiago Antonio, y Gladys Santiago Pérez, sus yernos Bernabel Espinosa Caballero, Amado López Trujillo e Hilerio Caballero Arreola, sus nueras María Evelia y María Delma, de apellidos Espinosa Caballero, y Nelly Vázquez Lorenzana, cuñados, nietos, sobrinos y demás familiares. Se les invita a todas sus amistades y familiares para que los acompañen a la velación del cuerpo durante el día y la noche, y a la misa de cuerpo presente el día lunes 1 de junio del 2026 en la capilla San José a las 9 de la mañana. Posteriormente partirá el cortejo fúnebre al panteón municipal de Tonalá, Chiapas. Punto de reunión en los semáforos salida Tonalá Paredón. El duelo aproximadamente a las 10 de la mañana. El duelo se recibe en Josefa Ortiz de Domínguez, más conocido como Estación Esmeralda. Descanse en paz la señora Teresa Santiago Antonio. Descanse en paz. 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
7: Espinosa Paz presenta La Más Bonita. El cantautor sinaloense Espinosa Paz presentó La Más Bonita, un tema romántico y emocional con el que vuelve a explorar las historias de amor que han marcado su trayectoria dentro de la música regional.
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7: Escrita por el propio Isidro Chávez Espinosa, la canción retrata la obsesión sentimental que surge al conocer a una mujer imposible de ignorar. Con una narrativa íntima y confesional, el intérprete construye una historia cargada de deseo, ternura y vulnerabilidad. Con La Más Bonita, Espinosa Paz apuesta nuevamente por las canciones que hablan del amor imposible y de los sentimientos que encuentran refugio en la mujer.

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1: Ya regresamos, 9 minutos y serán las 10 de la mañana. Y continuamos con más de este lado que tenemos.
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1: Nos dicen, ¿me puedes felicitar a mi prima? Dice, a ver, buenos días, ¿sí me puede felicitar a mi abuela Zenaida Mendoza Tapia, que está cumpliendo años? Los saludos van de parte de su nieta Valeria Gutiérrez. Te escuchamos en la ranchería Villahermosa. Que Dios le siga bendiciendo. Le pones las mañanitas, porfa. También felicitar a mi bisabuela Angelina Camacho Hernández, también de la ranchería Villahermosa. Y también de este lado dice, me puede felicitar a mi prima Camila Gutiérrez de Aquino, que está cumpliendo 17 años. Los saludos de parte de Valeria Gutiérrez y de su tía Luliana Gutiérrez. Ella te escucha en la ranchería Santa Rosa y nosotros aquí en el barrio San Felipe. Saludarte. ¿Cuántos cumpleañeros, señores?

0: Ahí están las mañanitas poderosas. De este lado tenemos audio que nos dicen.
1: Buenos días, quiero mandar una felicitación a mi esposa Petrona Redurán. Quiero mucho y que me la guarde. Buenas a todos. La escuchamos aquí en Navarra diario. A 5 de la mañana estamos presentes.
0: Gracias.
1: Saludos, bendiciones a todos.
0: Ahí está también otra cumpleañera hasta la barra, la señora Petrona, muy buena.

De este lado dice, saluditos para Ocotal, para los peques Neymar, Darinel, Dair Arreola y Fernando Capetillo, que ya están arreglados para ir al Rosario de la Virgen de la Trinidad de parte de Yasly. Ahí están los saluditos para los pequeños, a los pequeños poderosos Neymar, Darinel, Dair y Fernandito, que ya están más que listos. De este lado dice, hola, buen día, un saludito para ti, me puedes complacer con ¿A quién? De Karina. Claro que sí, muchas gracias por los saludos.

Por acá nos dicen, buenos días, ¿me podrías enviar un saludo a la niña Victoria que nos está... que nos escucha en la colonia El Carnero y se encuentra ayudando a su mamá a preparar el mole? Ándele, saluditos ahí a Victoria, una pequeña poderosa, bien trabajadora, ayudando ahí a preparar el mole. Hasta la colonia El Carnero. Y bueno, vamos a irnos con música, vamos a continuar complaciendo. Escuchemos este tema que nos solicitaban de Karina. Esto titulado ¿A quién? Ya a las 9:55, regresamos con más de Domingos para Recordar.

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1: Son las 10 en punto.
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Oigan, ya regresamos, las 10 de la mañana con 2 minutos. 10 con 2 y continuamos con más. De este lado nos dicen: Buenos y bendecidos días, por favor, felicítame al joven Sebastián Elizondo Aguilar, que el día de hoy está de manteles largos. Él nos escucha en la colonia Lázaro Cárdenas, municipio de Arriaga. Ahí están las mañanitas para el cumpleañero hasta la colonia Lázaro Cárdenas, al joven Sebastián Elizondo.

Enhorabuena, muchísimas felicidades. De este lado nos dicen un saludo a mi mamá Danira, que ya se está arreglando para ir a una fiesta. Ándele, y no invitaron. De seguro a una fiesta de los tantos cumpleañeros que hemos tenido el día de hoy, ¿eh? Ahí está, los saluditos pues entonces para nuestra amiga Danira, de parte de su hija.

Y vámonos con una de mis intérpretes favoritas. Yo siempre lo he dicho, para mí esta mujer tiene un vocerrón que nombres a cualquier enamora. Estoy hablando nada más y nada menos que de Ana Gabriel. Escuchemos esto que se titula Destino.

0: Yo nunca dije que te quería. Simplemente dije que me gustabas.
1: Ah, pero no importa. La venganza es dulce, ¿sabes? Muy dulce.

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7: 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Don Alá les informa, la familia López Ventura, al no poder hacerlo personalmente, agradecen las muestras de condolencia recibidas por quien en vida llevó el nombre de la señora María Ventura Alonso. Se les invita a todas sus amistades y familiares para que los acompañen a la velación de flores y a la misa el día de mañana, lunes 1 de junio del presente año, en la parroquia de San Francisco de Asís a las 6:45 de la tarde. Posteriormente los esperan en su domicilio conocido. La participan con profunda pena y dolor sus hijos José Luis, Víctor Manuel, María Concepción, José Cruz, de apellidos López Ventura, hermanos, nueras, nietos, bisnietos y demás familiares. El duelo se recibe en Avenida Penitenciaría entre Las Palmas y Calle Cocoteros. Descanse en paz la señora María Ventura Alonso. Descanse en paz.
8: Pongo mi ex.
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4: Son las 10 con 30 minutos.
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1: Y es así como llegamos a la parte final de Domingos para recordar. Pero no se despeguen porque todavía tenemos una hora con el poder de tu marimba en punto de las 11 de la mañana. Así es que continuamos, se viene el poder de tu marimba.
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1: Tipos de fibras y su beneficio en tu salud digestiva. Lo primero que tienes que saber es que la fibra ayuda a mejorar nuestra digestión y a lograr hacer del baño de manera correcta y sin molestias, además de mejorar nuestra microbiótica, que son las bacterias que cuidan nuestros intestinos. Existen dos tipos de fibras, la soluble y la insoluble. La soluble se convierte en una especie de gel que ayuda a sentir saciedad, permite que exista menos absorción de azúcares y grasas de los alimentos, mejorando los niveles de colesterol y triglicéridos en sangre, mientras que la insoluble ayuda a limpiar las paredes del intestino aumentando el tamaño y consistencia de las heces. Para lograr tener mejores beneficios en la salud, es importante incluir ambos tipos de fibras en la alimentación. Esto ayudará a que tengan mejor absorción de nutrientes y a evitar inflamación. Y recuerda que para una mejor salud digestiva y prevenir molestias estomacales, no olvides acudir con tu profesional de la nutrición. Cuida tu alimentación para cuidar tu salud. Y di, me siento bien.
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1: Son las 11 en punto.
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1: Son las 11:32.
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5: 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La familia Aguilar Hernández y Torres Ríos agradecen por este medio las muestras de condolencias recibidas por el sensible fallecimiento de quien en vida llevó el nombre del señor Rito Hernández Ulloa al cumplir los 8 días de su partida luctuosa. Y al mismo tiempo se les invita a todas sus amistades y familiares el día 31 de mayo del presente año para que los acompañen a la velación de flores durante el día y la noche y a la misa que se efectuará en la parroquia de San Joaquín y Santa Ana a las 12 del mediodía. Lo participan con profunda pena y dolor sus hijas Magali Aguilar Hernández y María de Jesús Torres Ríos, sus yernos José Domingo Sánchez Ponce y Abundio Robles Ramos, sus hermanos Amadeo, Marcos, Ciro, Pedro, Felipe, Juan y Amanda, todos del mismo apellido Hernández Ulloa, sus cuñados Santana y Salvador García Ríos, sus cuñadas Juana Sánchez, María Luisa Vázquez, Ofelia Aguilar y Anabel López, sus nietas María Edith Robles, Teresa, Mónica, Nancy e Iliana de apellidos Sánchez Aguilar y demás familiares. El duelo se recibe en casa sin número, domicilio conocido Cabeza de Toro, barrio Las Marías, entrando a Medio Monte. Descanse en paz el señor Rito Hernández Ulloa. Descanse en paz. 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

Y bien, amigos, así despedimos el poder de tu marimba. Nosotros tenemos una cita el día de mañana en punto de las 5 de la mañana en Amanecer Ranchero. Que tengan excelente domingo. Quédense con la programación. Viene el zarpazo del tigre.

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0: Morales Arriola compartió este momento de reflexión.
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2: Hola.

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1: Son las 12
2: con 29 minutos.
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1: Es la 1:32.
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7: 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Espinoza Paz presenta La Más Bonita. Cantautor sinaloense Espinoza Paz presentó La Más Bonita, un tema romántico y emocional con el que vuelve a explorar las historias de amor que han marcado su trayectoria dentro de la música regional.
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7: Escrita por el propio Isidro Chávez Espinoza, la canción retrata la obsesión sentimental que surge al conocer a una mujer imposible de ignorar. Con una narrativa íntima y confesional, el intérprete construye una historia cargada de deseo, ternura y vulnerabilidad. Con La Más Bonita, Espinoza Paz apuesta nuevamente por las canciones que hablan del amor imposible y de los sentimientos que encuentran refugio en la música.

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5: Velatorio y servicios funerarios Arreola Tonalá les informa. El día de hoy, domingo 31 de mayo del presente año, dejó de existir a la edad de 74 años quien en vida llevó el nombre de la señora María Carolina Moreno Pineda, más conocida como Carito. Lo participan con profunda pena y dolor su hija Ana Laura Paniagua Moreno, su yerno Mario Paul Velasco Chandátil, sus nietos Mario Paul y José de Jesús Velázquez Paniagua, su hermana la señora María Guadalupe Cepeda Pineda, su cuñado Francisco Neftalí Rivera Palomeque, bisnietos, sobrinos y demás familiares. Les invitan a todas sus amistades y familiares para que los acompañen a la velación del cuerpo presente durante el día y la noche y a la misa de cuerpo presente el día de mañana, lunes 1 de junio del presente año, a las 9 de la mañana en la parroquia de San Francisco de Asís. Posteriormente, el cortejo fúnebre se dirija hacia el Panteón Municipal de Tonalá, Chiapas. El duelo se recibe en Velatorio San Francisco de Asís de Funerales Arreola, ubicado en Avenida Joaquín Miguel Gutiérrez, entre Primera de Mayo y Libertad número 84, con teléfonos 966-666-2252 y 966-127-0470. Descanse en paz la señora María Carolina Moreno Pineda, más conocida como Carito. Descanse en paz. 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
1: Tipos de fibras y su beneficio en tu salud digestiva. Lo primero que tienes que saber es que la fibra ayuda a mejorar nuestra digestión y a lograr hacer del baño de manera correcta y sin molestias, además de mejorar nuestra microbiótica, que son las bacterias que cuidan nuestros intestinos. Existen dos tipos de fibras, la soluble y la insoluble. La soluble se convierte en una especie de gel que ayuda a sentir saciedad, permite que exista menos absorción de azúcares y grasas de los alimentos, mejorando los niveles de colesterol y triglicéridos en sangre, mientras que la insoluble ayuda a limpiar las paredes del intestino aumentando el tamaño y consistencia de las heces. Para lograr tener mejores beneficios en la salud, es importante incluir ambos tipos de fibras en la alimentación. Esto ayudará a que tengan mejor absorción de nutrientes y a evitar inflamación. Y recuerda que para una mejor salud digestiva y prevenir molestias estomacales, no olvides acudir con tu profesional de la nutrición. Cuida tu alimentación para cuidar tu salud. Y di, me siento bien.
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1: Espinoza Paz presenta La Más Bonita. Cantautor sinaloense Espinoza Paz presentó La Más Bonita, un tema romántico y emocional con el que vuelve a explorar las historias de amor que han marcado su trayectoria dentro de la música regional. Escrita por el propio Isidro Chávez Espinoza, la canción retrata la obsesión sentimental que surge al conocer a una mujer imposible de ignorar. Con una narrativa íntima y confesional, el intérprete construye una historia cargada de deseo, ternura y vulnerabilidad. Con La Más Bonita, Espinoza Paz apuesta nuevamente por las canciones que hablan del amor imposible y de los sentimientos que encuentran refugio en la

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11: Es la 1:59.
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6: Velatorio y servicios funerarios. Arreola Tonalá les informa, el día de hoy, domingo 31 de mayo, dejó de existir a la edad de 74 años, quien en vida llevó el nombre de la señora María Carolina Moreno Pineda, más conocida como Carito. Lo participan con profunda pena y dolor su hija Ana Laura Paniagua Moreno, su yerno Mario Paul Velasco Chandátil, sus nietos Mario Paul y José de Jesús Velasco Paniagua, su hermana la señora María Guadalupe Cepeda Pineda, su cuñado Francisco Neftalí Rivera Palomeque, bisnietos, sobrinos y demás familiares. Se les invita a todas sus amistades y familiares para que los acompañen a la velación del cuerpo presente durante el día y la noche y a la misa de cuerpo presente el día de mañana, lunes 1 de junio del presente año, a las 9 de la mañana en la parroquia de San Francisco de Asís. Posteriormente, el cortejo fúnebre al Panteón Municipal del Tonalá, Chiapas. El duelo se recibe en Velatorio San Francisco de Asís de Funerales Arreola, ubicado en Avenida Joaquín Miguel Gutiérrez, entre Primera de Mayo y Libertad número 84, con teléfono 966-666-2252 y 966-127-0470. Descanse en paz la señora María Carolina Moreno Pineda, más conocida como Carito. Descanse en paz. 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
2: Son las 2:31.
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3: Velatorio y servicio funerario Arreola. Les informa, el día de hoy, 31 de mayo del presente año, dejó de existir a la edad de 74 años, quien en vida llevó el nombre de la señora María Carolina Moreno Pineda, más conocida como Carito. La participan con profunda pena y dolor su hija Ana Laura Paniagua Moreno, su yerno Mario Paul Velasco Chandátil, sus nietos Mario Paul y José de Jesús Velasco Paniagua, su hermana la señora María Guadalupe Cepeda Pineda, su cuñado Francisco Neftalí Rivera Palomeque, bisnietos, sobrinos y demás familiares. Se les invita a todas sus amistades y familiares para que les acompañen a la velación del cuerpo presente durante el día y la noche, y a la misa de cuerpo presente el día de mañana, lunes 1 de junio del presente año, a las 9 de la mañana en la parroquia de San Francisco de Asís. Posteriormente, el cortejo fúnebre partirá al panteón municipal de Tonalá, Chiapas. El duelo se recibe en Velatorio San Francisco de Asís de Funerales Arreola, ubicado en Avenida Joaquín Miguel Gutiérrez entre Primera de Mayo y Libertad, número 84, con teléfonos 966-666-2252 y 966-127-0470. Descanse en paz la señora María Carolina Moreno Pineda, más conocida como Carito. Descanse en paz. 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
2: Tipos de fibras y su beneficio en tu salud digestiva. Lo primero que tienes que saber es que la fibra ayuda a mejorar nuestra digestión y a lograr hacer del baño de manera correcta y sin molestias, además de mejorar nuestra microbiótica, que son las bacterias que cuidan nuestros intestinos. Existen dos tipos de fibras, la soluble y la insoluble. La soluble se convierte en una especie de gel que ayuda a sentir saciedad, permite que exista menos absorción de azúcares y grasas de los alimentos, mejorando los niveles de colesterol y triglicéridos en sangre, mientras que la insoluble ayuda a limpiar las paredes del intestino aumentando el tamaño y consistencia de las heces, para lograr TENEA, que son las bacterias que cuidan nuestros intestinos. Existen dos tipos de fibras, la soluble y la insoluble. La soluble se convierte en una especie de gel que ayuda a sentir saciedad, permite que exista menos absorción de azúcares y grasas de los alimentos, mejorando los niveles de colesterol y triglicéridos.

0: salud digestiva y prevenir molestias estomacales, no olvides acudir con tu profesional de la nutrición. Cuida tu alimentación para cuidar tu salud. Y di, me siento bien.
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0: Son las 3:05.
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1: Son las 3:33.
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2: Son las 4 con 3 minutos.
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1: Son las 4 con 34 minutos.
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1: Tipos de fibras y su beneficio en tu salud digestiva. Lo primero que tienes que saber es que la fibra ayuda a mejorar nuestra digestión y a lograr hacer del baño de manera correcta y sin molestias, además de mejorar nuestra microbiótica, que son las bacterias que cuidan nuestros intestinos. Existen dos tipos de fibras, la soluble y la insoluble. La soluble se convierte en una especie de gel que ayuda a sentir saciedad, permite que exista menos absorción de azúcares y grasas de los alimentos, mejorando los niveles de colesterol y triglicéridos en sangre, mientras que la insoluble ayuda a limpiar las paredes del intestino aumentando el tamaño y consistencia de las heces. Para lograr tener mejores beneficios en la salud, es importante incluir ambos tipos de fibras en la alimentación. Esto ayudará a que tengan mejor absorción de nutrientes y a evitar inflamación. Y recuerda que para una mejor salud digestiva y prevenir molestias estomacales, no olvides acudir con tu profesional de la nutrición. Cuida tu alimentación para cuidar tu salud. Y di, me siento bien.
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1: Son las 5 con 3 minutos.
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0: sentado en su silla estaba para tomar la dirección. 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
1: ¡Hey, Domón, bajes o no!
2: No, no y no.

0: hagas o no.
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1: Son las 5:33.
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2: Espinoza Paz presenta La Más Bonita. Cantautor sinaloense Espinoza Paz presentó La Más Bonita, un tema romántico y emocional con el que vuelve a explorar las historias de amor que han marcado su trayectoria dentro de la música regional. Escrita por el propio Isidro Chávez Espinoza, la canción retrata la obsesión sentimental que surge al conocer a una mujer imposible de ignorar. Con una narrativa íntima y confesional, el intérprete construye una historia cargada de deseo, ternura y vulnerabilidad. Con La Más Bonita, Espinoza Paz apuesta nuevamente por las canciones que hablan del amor imposible y de los sentimientos que encuentran refugio en la música.

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